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1: We will now begin our Spanish language programming here on WHCR 90.3 FM, the Voice of Harlem. A continuación, comenzaremos nuestra programación en español aquí en WHCR 90.3 FM, la Voz de Harlem. Este es el noticiero comunitario de Joe Brown aquí en WHCR 90.3 FM, La Voz de Harlem. Soy Sonji López. Hoy es jueves el 11 de junio. Se esperan cielos nublados con una temperatura máxima cercana a los 92 grados y una mínima de unos 74 grados esta noche. El sol salió a las 5:24 de la mañana y se pondrá a las 8:26 esta noche. Las normas de estacionamiento alterno y el uso de los parquímetros están vigentes, la recolección de basura, reciclaje y compostaje se realizan según lo programado y las escuelas públicas permanecen abiertas hoy. Las elecciones primarias de la ciudad de Nueva York están a la vuelta de la esquina y se anima a los votantes a planificar cómo emitir su voto. El día de las elecciones es el martes 23 de junio. Los centros de votación estarán abiertos de 6 a.m. a 9 p.m. La votación anticipada se llevará a cabo del 13 a 21 de junio. Los votantes pueden encontrar su centro de votación, información sobre el registro y recursos electorales en vote.nyc. En las elecciones primarias de este año, los votantes inscritos en un partido político principal podrán votar por candidatos a fiscal general del estado de Nueva York, contralor estatal, senado estatal y asamblea estatal. Dependiendo de su lugar de residencia, algunos votantes también podrían encontrar en su boleta contiendas para la Cámara de Representantes o el Consejo Municipal de Nueva York. Algunas contiendas utilizarán el sistema de votación por orden de preferencia, lo que permite a los votantes clasificar hasta 5 candidatos según su preferencia. Antes de acudir a las urnas, se recomienda a los votantes revisar su boleta de muestra e informarse sobre los candidatos y los temas que aparecerán en ella. Para más información, visite vote.nyc o nycvotes.org o llame a la Junta Electoral al 212-487-5400. Una vez más, ese número es el 212-487-5400. La Oficina de Gestión de Emergencias de la Ciudad de Nueva York insta a los residentes a prepararse para un calor peligroso y posibles condiciones meteorológicas adversas hoy y mañana. Los meteorólogos indican que el jueves y el viernes la sensación térmica podría oscilar entre los 95 y los 100 grados, con posibilidad de tormentas eléctricas dispersas hasta la noche del viernes. Las autoridades municipales animan a los neoyorquinos a buscar una opción para refrescarse. Cualquier lugar con aire acondicionado donde puedan protegerse del calor de manera segura. Esto puede incluir bibliotecas, centros comerciales, museos, cafeterías o la casa de un amigo familiar que cuente con aire acondicionado. Los centros oficiales de enfriamiento de la ciudad de Nueva York abrirán en los 5 distritos a partir del jueves. Los residentes pueden localizar el centro de enfriamiento más cercano visitando nyc.gov/beat-the-heat o llamando al 311. Las autoridades sanitarias recomiendan beber agua antes de sentir sed, descansar en la sombra y estar pendientes de los vecinos, las personas mayores y otras personas que tal vez no tengan acceso a aire acondicionado. Ante el pronóstico de tormentas eléctricas, se recuerda a los residentes que deben buscar refugio en interiores al escuchar truenos, mantenerse alejados de andamios y árboles dañados y evitar acercarse a cables eléctricos caídos. Si se producen inundaciones en un sótano, se debe subir a un piso superior o abandonar la zona de inmediato. Asimismo, se advierte a conductores y peatones que nunca transiten por calles inundadas. Para recibir más información en tiempo real sobre emergencias meteorológicas y alertas de seguridad pública, puede registrarse en Notify NYC a través del sitio web nyc.gov/notifynyc. Les ha informado Sonji López con su noticiero comunitario de Joe Brown aquí en WHCR 90.3 FM. La Voz de Harlem. Manténganse informados, seguros y conectados con su comunidad.
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0: muchacha bonita.
1: Muchacha. Muchacha. Ya, ya. No te vayas. No te vayas. Ya, ya. ¿A dónde va? ¿A dónde va? ¿A dónde va? ¿Pa dónde va? Ya, ya. ¡Hey! ¡Buenos días, Nueva York! ¡Buenos días! ¡Hola! ¡Hola! ¡Yes! ¡Sí! ¡En vivo, en vivo, en vivo! ¡En vivo! ¡Ah! ¡Como diría el magnate! ¡Ah! ¡Buenos días, señores! ¡No te vayas, no te vayas, no te vayas! Que ahora es que esta vaina se va a poner buena, ¿eh? WHSR 90.3 FM, ahí me dicen Raymond Abate. Único tigre que nació en Gascue. Y se crió en Gualey. Hijo de Olivia Mingú, Raymond de Esperanza, el papá de Flores Mon y Raymond Jr. te acompaña. Además, el gran padre de Mason, de Raymond Amadeus, de Maxwell, de Elian, de Amaris. Ah, de niño lindo, Amaris y las dos princesas que responden al nombre de Mila y Alina. Ok, ok, bueno, ya poniéndonos ready para estas dos horas que voy a estar con ustedes por aquí, por tu estación. WHSR 90.3 FM, la voz de Harlem Life. Estamos completamente en vivo. Estamos live, ¿ok? Live. Desde el estudio A. Joe Brown City College, Nueva York, Raymond Abate. Así es. Así es. Bueno, te invito a que no te muevas ni lo cambies, porque definitivamente que vamos a pasar estas dos horitas bien, bien, la verdad. Señores, ustedes saben que los parqueos por aquí son un juidero. Entonces, se me arma. Poder localizar, poder conseguir un parqueo, ¿verdad? Que uno venga y resuelva y entre de una vez a la radioestación. Y se arma, definitivamente se arma. Pero bueno, por aquí estamos, que es lo más importante. Por aquí estamos, la vamos a pasar bien. Así que no se muevan. No lo cambien, vamos a estar bien, ¿ah? Vamos a estar bien, ¿ok? Ok. Entonces, díselo Mason, entonces díselo Mason.
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1: Eso es correcto, Mason, ¿ah? ¿Eh? Eso es correcto. Así que se lo está diciendo Mason Abate, ¿eh? El nietecito más grande de la familia Abate Acosta, ¿ah? De Miss Esperanza y de Mr. Raymond Abate, ¿ok? Ya lo saben. Bueno, pues entonces, está bien. Vamos a dejarnos de bla, bla, bla. 11 de la mañana, comenzamos entonces con información. Ustedes tuvieron ahí una hora enterita de música, de una a dos también una hora enterita puro merengues, ¿ok? Porque ya estamos, gracias al Supremo, el Supremo no desampara a sus hijos y ya estamos laborando. Y qué bueno, vámonos con Benizadel, entonces vamos.

0: tal, mi gente de la 90.3? Les habla Héctor de la Costa del Torito y sigan aquí con el Tigre de Gualey. Ya lo saben.
1: Raymond Abad en tu estación WHSR 90.3 FM, la voz de Harlem. Live, ok, señores, estamos live, ok, seguimos aquí, tranquilo, vámonos. No son dos, señores, no estoy con Merengue Forever desde ahora, No estoy con Merengue Forever desde ahora, para que sepan, Ya lo saben, estoy aquí cuadrando, poniendo todo también en tu casa, tranquila, ya lo sabes, ok. En vivo, 90.3 FM en el aire. Con tu tigre.

0: En el aire, WHSR 90.3 FM, Raymond Show. Déjame ver a quién tengo en la línea, porque hay alguien que parece que quiere hablar. Hello, buenos días.
1: Buen día, señora Bá.
0: Saludos. ¿Quién me habla y desde dónde?
1: Ay, no te hagas. Y habla Mildred desde el sabroso condado del Bronx.
0: Ave María, qué bendición.
1: El condado que se está acabando.
0: El condado La Salsa.
1: Ay, de la bachata y el merengue, querido.
0: Y de la bachata y el merengue.
1: Ya lo sabes. Nada, bueno, bienvenido.
0: Muchas gracias.
1: Ya estábamos cansados de oír el programa que anunciaba el 28 de marzo.
0: Gracias.
1: 28. Oye, gracias. Pero muchachos, dame una tregua.
0: Gracias. Mildred, no, ya yo mandé show nuevo. Ya no está saliendo el del 28 de marzo, ¿no? Porque... mandé show nuevo para 4 horas de música. Entonces, ya porque me lo había solicitado la productora de aquí, de la radioestación. Bueno, le envié 4 horas de música. No te muevas ni lo cambies. No te muevas ni lo cambies, que necesito identificar la radioestación. No te muevas ni lo cambies.
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0: Ok, pasamos ya a la segunda hora de este Tu Raymond Show en tu estación, WHCR 90.3 FM. Tenemos a Mildred en línea. Mildred, cuéntame qué es lo que hay de nuevo, cómo anda todo, qué es lo que va.
1: Ah, todo está bajo control, no hay mucho.
0: Sí, ¿cómo va el evento de San Carlos?
1: Ah, para el 16 de agosto ya va.
0: ¿Cuándo?
1: 16 de agosto.
0: Fresh, como el mismo día de la restauración, lo van a tirar.
1: Para que sepa, para que sepa los patriotas que
0: son. Ustedes son unos leones, yo a ustedes los admiro.
1: No, lo que pasa es que lo hacemos que no pegue con la parada dominicana, que es el domingo. Siempre lo hacemos un domingo después.
0: Un domingo después, entonces eso significa que la parada este año va a caer tan temprano, la parada dominicana. ¿Cómo va a ser? La segunda semana de agosto siempre es.
1: Sí, pero...
0: Ok.
1: Ya... Alguien lo calculó y así no.
0: Déjame ver. Vamos a calcularlo nosotros aquí también. Déjame ver. Entonces, para Dominicana, a ver, el calendario dice que estamos en junio. Déjame ver. Entonces, por aquí viene julio y agosto. Entonces, la parada dominicana este año. Ah, es que tú sabes una vaina. Es que agosto tiene 5. Ah, no, mentira, espérate. El domingo 9, entonces, es la parada. Agosto tiene 5 sábados y 5 domingos.
1: Wow.
0: Sí, entonces 1, 2, 3, 4, 5. Sábado primero, 8, 15, 22 y 29. Y entonces domingo 2, 9, 16, 23 y 30. Exactamente. Entonces, el 9 de agosto sería la parada dominicana, que es casi siempre la segunda semana de agosto. Así es.
1: Ya bueno, lo sabes.
0: No, pero está bien. ¿Y qué más, Mildred? Ya estamos... ¿Qué te parece? Hoy yo estoy en modo Knicks. Estoy con un teacher.
1: Todos.
0: Sí, estoy con un teacher.
1: Yo no vi el final porque yo tenía mucho sueño.
0: ¿Que no viste el final? Mildred, pero
1: no
0: de por... Mildred.
1: No. Mildred, es que no. Estoy viendo una pastilla para un dolor y entonces...
0: Ah, tienes razón.
1: Me da... Ajá.
0: Ah, no, entonces sí.
1: No podía, me rendí.
0: Siguiéndole así, sí. Entonces
1: esta
0: tienes razón.
1: Ahí se moró 107 a 106, ya. Digo yo, no me diga. Y pues no. llegaron lejos, no, ganaron.
0: Esperanza le iba a dar una vaina anoche.
1: Ah, pero suerte que yo no lo vi.
0: Sí, Esperanza le iba... le iba a dar una cosa anoche, Esperanza. Ay, Padre Santísimo, óyeme, la verdad.
1: Yo soy Team Town.
0: Sí, óyeme, yo estoy hoy con un polo chair, con un teacher que lo desencajé. Ya lo tenía en el abandono. Uh-huh. Y lo desencajé porque precisamente azul y naranja.
1: Entonces, voy a ir para la calle, tú te vas conmigo, no te asustes, que tú te vas conmigo para la calle ahora.
0: Está bien.
1: Y tengo unos pantalones, mamey, para que lo sepas.
0: Ah, este ponte.
1: Es mi color favorito, anyway.
0: Ok, búscate entonces un t-shirt azul para que andes en modo Knicks. O ponte una gorra de los Yankees.
1: Bueno, ahí te la voy a deber, yo tengo gorra de los Mets, de Boston.
0: Bueno, pues ponte la de los Mets, que los Mets es azul y naranja también.
1: Esos colores también.
0: Es azul y naranja el equipo de los Mets.
1: Sí.
0: Ah, bueno, ahí resuelve. ¿Y cómo está el señor Moró?
1: Ah, él está bien. Uh-huh. Sí, todo todo está bajo control en esta casa.
0: Caramba,
1: te voy a dejar para que siga desarrollando tu buen show, que falta hace. Y un saludo muy afectuoso y
0: gracias.
1: Cariñoso y respetuoso para mi querida amiga Esperanza.
0: Así será, te está escuchando ella. Mildred,
1: bueno,
0: cuídate.
1: Hay muchas actividades, a ver si nos topamos en alguna.
0: Bueno, sí, de pronto ya, pronto estaré dando la información. Déjame ver, tengo varias informaciones por aquí, pero ya Gagá para el Pueblo estará abriendo, Gagá para el Pueblo estará abriendo pronto. Voy a buscar la información para darla por aquí. Entonces ya la gente de Gagá para el Pueblo están encendidos, Genaro, María, Pedro y todo el grupo. Están encendidos ya con lo que es Gagá para el Pueblo, que estará... ya pronto estarán los muchachos.
1: Yo lo sigo.
0: Sí, entonces. Pues Mildred, cuídate por ahí, chica. Te recuerdo que hoy va a estar muy caluroso.
1: A donde yo voy va a haber aire acondicionado. Yo voy para el mall, voy para Target, para Villa y para el supermercado.
0: Pero tú vas a estar ahí. Bueno, esas son de las recomendaciones que las personas que no tienen aire acondicionado, que deben
1: por eso mismo,
0: irse
1: yo me voy a averiguar en el mall.
0: ¿Dónde?
1: Porque uno se va, si aparece un sitio donde uno ya juega al bingo, pues sería bueno. Pero mientras tanto me voy al mall.
0: Al mall.
1: Cuídate,
0: cuídate, Mildred. Bye, bye. Gracias por llamar. Bueno, señores, Mildred Mejía directamente desde el condado del Bronx, el condado del merengue, la bachata, la salsa, el reggaetón. El condado donde nació el hip hop aquí en los Estados Unidos, ahí en Sedgwick Avenue. Entonces, bueno, y bueno, señores, también y el museo del hip hop, a propósito de eso, está ahí en Exterior Avenue, pegadito a la 149. Ahí está el museo del hip hop, por si usted quiere pasar en algún momento por allí, ¿ok? Bueno, 11.5. En tu estación WHCR 90.3 FM, estoy poniendo, buscando las informaciones. Me voy con un poquito de deportes, señores, porque ya estamos en modo deportes. Estados Unidos comienza ya. Estamos en mundial. ¿Ah? Señores, pasaron ya 4 años. Eso es increíble. Eso es increíble. Cuando yo le digo que eso es increíble, señores, que ya estamos en el mundial. ¿Eh? Y una vaina que fue el otro día, señores. Y estamos en mundial otra vez. Señores, vamos rápido. Pero es que mucha gente dice, se siente que están viejos, pero es que la vaina va demasiado rápido. Es que estamos rápido, real. Estamos rápido. Yo no sé a dónde va a ir eso. Bueno, pues entonces, pero mientras tanto, para que Mildred la pase un chimbien, vamos a ponerle este de Canales entonces, que yo sé que ella le gusta. Sigo por aquí buscando lo que es deportes. Vengo en breve con deportes. Mientras tanto, agárrate esa salsita ahí, dedicada para mis hermanos Boris, que ya tienen su desfile este mismo domingo en la Quinta Avenida. ¡Ay, qué bueno! ¡Ay, bendito! Como decía una amiga mía. Raymond, ¿tiene hambre? Sí, tengo hambre. Y nada más decía, ¡ay, bendito! ¡Ay, mi amiguita! Bendiciones donde estés.

¡Sabroso! Raymond Show, WHSN 90.3 FM, saludando a nuestros hermanos boricuas. ¡Qué bueno! Desfile Nacional Puertorriqueño, no te lo puedes perder, no te lo puedes perder. Saludos a nuestros hermanos boricuas puertorriqueños que abrieron paso para que la comunidad hispana aquí en los Estados Unidos también pudiera decir presente, ¿eh? ¡Qué bueno! Bueno, yo poniendo un par de salsitas aquí, entonces, de esas que la gente le gusta, hombre. Son súper clásicos. Súper clásicos. ¡Qué bueno! O ponemos otra vaina.

vivo. Raymond Show en el aire, celebrando la gran parada, no, digo, la gran parada boricua aquí en la ciudad de Nueva York. Así es. ¡Qué bueno!

0: ¡Qué bueno! Estación WHSR 90.3 FM, la estación de Harlem Live. Desde el estudio A, Joe Brown, City College en Nueva York. Así es, señores, y ya lo sabes, Ya lo sabes, estación WHSR 90.3. Somos la estación de Harlem Life. Desde el estudio A, Joe Brown, City College en Nueva York. Raymond Abad te acompaña. Y qué bueno que estás aquí. Bueno, señores, debo decirte que la gran parada puertorriqueña, el 69, la parada número 69, vamos a decirlo así, para no confundirnos, del desfile puertorriqueño se celebra el domingo 14 de junio de 2026 en la ciudad de Nueva York. El evento comenzará a las 12 del mediodía y recorrerá 35 cuadras a lo largo de la Quinta Avenida desde la calle 44 a la calle 79. Ya lo sabes, esta parada puertorriqueña además tiene el tema. Oigan, ¿cuál es el tema, señores? Somos más que 100 por 35. ¿Ustedes saben lo que significa eso? Somos más que 100 por 35. Eso significa, esas son la dimensión que tiene Puerto Rico. 100 kilómetros de ancho o 100 kilómetros de largo por 35 de ancho. 100 millas de largo por 35 millas de ancho. Eso es precisamente lo que ellos quieren decir con eso, que somos más que 100 por 35. Y el gran mariscal de esta parada lo será Daddy Yankee. Así que Daddy Yankee estará por ahí, entonces en la Quinta Avenida. Invitados destacados están la presentadora Dayanara Torres y el actor Anthony Ramos. Anthony Ramos, yo creo que ese que ustedes siempre ven en las películas, un gordito, el bajito que siempre, yo creo que ese es Anthony Ramos. Entonces, señores, dice que para más detalles o ruta de información sobre cómo participar en el comité organizador, puedes visitar la página oficial de The National Puerto Rican Day Parade. Esa es la página oficial para ustedes conseguir cualquier información. Y entonces, señores, hay que decir una cosa también, espérate. Había un juidero porque de la oficina del alcalde de Zoran Mandani se había dicho como que se filtró esa información, ¿no? De que no se haría la recesión que acostumbran a hacer todos los alcaldes a lo que son las diferentes paradas que se celebran aquí en la ciudad de Nueva York. Es una costumbre que el alcalde siempre invite a los organizadores y personalidades a lo que es Grey Mansion, la casa del alcalde, para darle una recesión. Entonces se había filtrado hace un par de semanas de que este año el alcalde Zoran Mandani no haría esa recesión. Y ya ustedes saben, tú supiste, se regaron nuestros hermanos puertorriqueños y la comunidad latina en general, porque es imposible que ya una tradición de tantos años de que se inviten a los principales de cada desfile y personalidades a Grey Mansion, ya eso es una tradición. Entonces tú te imaginas de que borrar eso así, de que pum, y en su primer año. Pero ven acá, así, ¿no? Bueno, entonces el asunto está en que de la alcaldía dieron un riversazo que por poco rompen la transmisión. Si es que salió el alcalde desmintiendo eso, de que no, que eso no era la realidad y que entonces sí se haría la acostumbrada recesión a la comunidad puertorriqueña, que creo que será hoy jueves, creo, no me creas, creo, no sé. Así es que, ya lo sabes, nuestros hermanos puertorriqueños, entonces que sigan disfrutando a todo lo largo y ancho de la Quinta Avenida, desde la calle, desde la calle 35 hasta la 44, será, mentira, no, rectifico. Recorrerá 35 cuadras, debo decir, a lo largo de la Quinta Avenida, desde la 44, en el área de Times Square, ¿verdad? Esa parte de ahí, lo que es Grand Central, esa parte de ahí, hasta la calle 79. Yo recuerdo que antes la parada puertorriqueña prácticamente terminaba aquí arriba, en East Harlem, acá, por aquí en el barrio prácticamente, porque daba la vuelta, venía la Quinta Avenida, doblaba en Central Park y ahí arranca, seguía derecho. Una cosa increíble. Si es que, pero bueno, 35, todos los años la han ido recortando. Bueno, pero por lo menos son 35 cuadras y la gente estará allí. Así que nuestros hermanos puertorriqueños, en la verdad, nuestro agradecimiento como comunidad dominicana, latina, por haber abierto las puertas y ser los primeros en agarrar toda esa vaina que ha habido y que hay aquí en contra de nosotros. Ustedes abrieron el camino y definitivamente eso hay que agradecérselo, ¿ok? Sé que seguimos entonces con mucho más música aquí. Vámonos con otro temita de Lalo Rodríguez entonces. Vámonos con este que dice así, Lalo Rodríguez con Willy Rosario. Así es.
1: Esto es para que sepan la verdad.
0: Vamos a adelantarlo un poquito, ahí, a subir el pitch, ahí, un poquito más aceleradito, you know. Seguimos en breve, deportes, hablar del mundial.

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WHCR 90.3 FM, la voz de Harlem Live. Desde el estudio A, Joe Brown City College en Nueva York, Raymond Abate acompaña. ¡Qué bueno que estás ahí! ¡Qué bueno! ¡Pero qué bueno que estás ahí! ¡Aplauso, please! En vivo. Gracias, gracias. Gracias, gracias. Gracias, gracias, gracias por estar ahí. Gracias. Muchísimas gracias. ¡Qué bueno! Ok, señores, aquí estamos. Aquí estamos. Para seguir pasándola bien, rumbo a la una de la tarde, Raymond Abad en el día de hoy, señores, porque ya comencé a trabajar. ¡Ay, comencé a trabajar! ¡Ah, estoy de nuevo! ¿Eh? ¡Ay, sí! ¿Eh? ¡Sí, señores! Sí, porque hay que... ¿Saben que no podemos perdernos en eso? Hay que seguir buscando lo de las habichuelas. Y no... de la marca aquella. Bueno, señores, estamos en Mundial. Ya estamos en Mundial.

30 minutos antes del silbato de iniciar el partido México versus Sudáfrica. Señores, para que ustedes vean, hay lenguajes, ¿verdad? Cuando ustedes oyen el partido, usted nunca... Usted nunca va a escuchar a un fanático de fútbol de que decir el juego. Usted no va a escuchar nunca a un fanático de fútbol de que decir el juego comenzará. No. No. Los fanáticos es argot de cada deporte, ¿verdad? Por ejemplo, en el béisbol, usted no va a escuchar a una gente que diga el partido de béisbol. No. La gente va a decir el juego de béisbol. Pero en el fútbol, usted nunca va a escuchar a alguien que va a decir que el juego de fútbol. No. El partido. Inclusive cuando hacen una pregunta, dice, ¿a qué hora va a comenzar el partido? No van a decir el juego. Usted no va a escuchar nunca a un fanático de fútbol que diga, ¿a qué hora va a comenzar el juego de fútbol? No. El partido. Así es que Vaya aprendiendo que cada deporte tiene su argot, tiene su forma de decir, ¿ok? Así que usted dice, el juego de fútbol, el partido, ¿ok? Entonces continúo. Entonces dice que la inauguración arrancará 90 minutos antes del silbato inicial del partido México versus Sudáfrica, además de que servirá como el primer evento de una trilogía de ceremonias que se completarán con sus respectivas aperturas en Canadá y Estados Unidos, ya que ustedes saben que este mundial está repartido entre tres países. Las inauguraciones estarán producidas con la colaboración de Balich Wonder Studio y también el eje de, y el eje temático de cada una de ellas estará conectada por una narrativa en la que el trofeo de la Copa Mundial de la FIFA es reinterpretado a través de la cultura de cada país sede. En el caso de México, la temática correrá sobre el arte, el papel picado, un símbolo clave en las tradiciones del país. Se espera que el público asistente tenga participación de manera interactiva durante la inauguración. Además, ¿por qué hay tres partidos inaugurales y qué días serán, verdad? Bueno, la trilogía de inauguraciones se debe a que habrá por cada país anfitrión un Mundial 2026. La inauguración en México será el jueves, o sea, hoy, 11 de junio. En Estados Unidos y Canadá será a partir de mañana, día 12. ¿Qué artistas estarán invitados a la ceremonia inaugural de Ciudad de México? Bueno, estarán Belinda, Dani Ocean, ese no sé quién es, J Balvin, Lila Downs, Los Ángeles Azules y el grupo Maná. Alejandro Fernández representará a México cantando el himno nacional, mientras que Tila será la encargada de entonar el himno nacional de Sudáfrica. En la ceremonia también aparecerá Salma Hayek, embajadora de la Copa del Mundo 2026, para dar la bienvenida a los aficionados. ¿A qué hora será este evento? Bueno, el evento comenzará a las 11:30 a.m. de la Ciudad de México, 12:30 p.m. Ecuador, Colombia, Perú, Panamá, 1:30 Eastern Time, Chile, a las 2:30 para Argentina y Uruguay. El ingreso al estadio para los aficionados comenzará 4 antes, tiempo en el que el público podrá disfrutar de distintas dinámicas y actividades. La ceremonia de inauguración durará aproximadamente 1 hora y media. Entonces, ¿qué artistas estarán en los Estados Unidos? La celebración a partir de Los Ángeles se realizará el viernes 12 de junio y estará encabezada por las estrellas Katy Perry, Future, Anita, Lisa, Rema, Tila, entre otros artistas aún no confirmados. La ceremonia, al igual que en México, comenzará 90 minutos previos al silbazo inicial del partido Estados Unidos y Paraguay, es decir, a las 4:30 de la tarde, hora de México. Yo voy a buscar lo que es hora para Estados Unidos.

Ok, déjame ver, porque aquí en esa información me está dando lo que es, déjame ver, hora del partido México, porque así, señora, hay que dar la información exacta porque nosotros vivimos de este lado, y Marruecos. Para Estados Unidos. Vamos a buscar información, ¿verdad? Porque Esperanza me estaba preguntando. ¿A qué hora es? Bueno, vamos a ver. La selección de México no tiene un partido por Marruecos. Calendario. Déjame ver. Marruecos. A ver. Ah, ok, no. Vamos a buscarlo por aquí, señores, porque es que hay que buscar las informaciones como hoy. Ok, es México. México y Sudáfrica. Sudáfrica, que no es lo mismo. Ok, que no es lo mismo decir México... Marruecos, que es decir México para Sudáfrica. Ok, entonces, el partido inaugural entre México y Sudáfrica se juega a las 3 p.m. hora del este de los Estados Unidos. Ok, a las 3 de la tarde, usted sintoniza y la cadena en español es Telemundo. Ok, Telemundo. Así que ya lo sabe. 3 de la tarde, hora del este de los Estados Unidos, o sea, hora de Nueva York, se estará entonces jugando el partido México Sudáfrica en la inauguración en México. Como les acabo de decir, la inauguración para Estados Unidos y Canadá será mañana. ¿Está bien? Usted lo busca por Telemundo y le estarán dando todas las informaciones ahí. Ya ellos comienzan a decirle, mañana, tal hora, ¿ok? Ya lo saben. Señores, para eso es que están las estaciones comunitarias. Para eso es que están las estaciones comunitarias, para dar las informaciones exactas. Estamos entonces en béisbol. Déjame ver los resultados del béisbol en el día de ayer. Ay, me encantó lo que pasó con los Yankees en el día de ayer. Béisbol. A ver. Resultados del día miércoles 10 de junio. Debo decir entonces que Tampa Bay le ganó 7-5 a Boston. Los Yankees 8-4 a los Cardenales. Los Nacionales de Washington derrotaron los Gigantes 11-10 a los Nacionales. Los Padres 5-4 a Cincinnati. Orioles 7-2 a los Marineros. Los Marlins vencieron 8-0 a los Diamondbacks. Soberana pera. ¡Ey! Los Piratas le ganaron a los Dodgers 9-8. Los Twins de Minnesota 6-4 a los Padres. A los Tigres de Detroit. Los Phillies 7-4 a Blue Jays. Cardenales 9-2 a los Mets. Ay, los Mets, señores. Señores, los Mets. 29 ganados y 38 perdidos tienen los Mets. Increíble. White Sox 2-1 a los Bravos de Atlanta. A los Rangers 6-4 a los Reales. Rocky 3-2 a Chicago Cubs. Los Atléticos 4-3 a los Brewers. Y Los Ángeles 3-2 a los Astros. Oh my God, ¿qué estará, Dios mío, con los Mets? Los Mets. Padre Santo. Bueno. El calendario para el día de hoy, jueves, entonces. Déjame ver. Calendario para el día de hoy. Déjame ver. Los Yankees. Ok. Los Yankees ni los Mets juegan hoy. Ni los Yankees ni los Mets juegan en el día de hoy. Sí, los New York Mets. San Luis estarán visitando a los New York Mets a la 1:10 de la tarde. Los Yankees no juegan hoy. Ok, no juegan hoy. Ok, entonces, señores, en lo que está pasando, estamos en modo Knicks de Nueva York.
Increíble, señores. Qué bueno lo que está pasando con los Knicks. Anoche en un partido de no apto para cardíacos. Ay, Dios mío. Los New York Knicks le ganaron 107-106. Mi madre a San Antonio Spurs. Eso fue para, señores, eso hay que decir, definitivamente para la historia. No se puede calificar de otra forma que no sea esa. Decir que fue para la historia lo que sucedió anoche ahí en el Madison Square Garden. Los New York Knicks están a una victoria de ganar el campeonato tras remontar dramáticamente y vencer a los San Antonio Spurs 107-106 en el juego 4 de las finales de la NBA 2026, que se transmiten por ABC ESPN Deportes. ABC, señores, es Canal 7, ¿ok? Local. ABC es el Canal 7 y ESPN tiene los derechos para cable. Pero para lo que es broadcasting, o sea, televisión abierta en los Estados Unidos, ABC es el Canal 7 aquí en la ciudad de Nueva York, ¿ok? Ya lo saben. Y por ahí pueden ver la transmisión. Y además, pues, por Amazon en México y Argentina desde el miércoles 3 de junio. Los Knicks son campeones de la conferencia este tras vencer a Cleveland Cavaliers para llegar a las finales de la NBA por primera vez desde el año 1999. Y eso yo lo recuerdo como hoy, que también fue frente a San Antonio. Pero en aquella ocasión, San Antonio Spurs tenían a las Torres Gemelas, a Tim Duncan y Robinson. Así es. Los Spurs ganaron una reñida batalla de conferencia oeste frente a Oklahoma City en los Thunders en el juego 7, señores. Las cuatro rondas de playoffs son el mejor de 7 partidos y los equipos no cambian de posiciones después de cada ronda. El equipo con mejor récord en la temporada regular de la serie aventaja como local. O sea, ustedes vieron que los Knicks tuvieron que ir entonces a San Antonio. Y el formato es el siguiente. Por ejemplo, 2-2-1-1-1. ¿Ok? 2-2-1-1-1. Eso significa, por ejemplo, que ya los Knicks jugaron 2 en San Antonio. San Antonio vino aquí y jugaron 2. Entonces, el quinto partido es 1. Los Knicks van a San Antonio. Si los Knicks pierden, entonces regresan a Nueva York. O sea, 1-1-1-1. Ya. O sea que solamente a partir de ahora se juega un solo en cada sede. ¿Ok? Mañana, el sábado, los Knicks juegan en San Antonio. De perder los Knicks, entonces regresan a New York y así sucesivamente hasta que llegue el juego 7. ¿Ok? ¿Lo tienen? ¿Lo tienen? Ya lo saben entonces, ¿ok? Entonces, ya lo saben, el próximo juego será este sábado a partir de las 8:30 de la noche en el Canal 7. Usted lo puede ver. Bueno, seguimos. 11:49, entonces, ya yo lo que puedo hacer, ¿verdad? Irme con un par de salsa más. Para entonces, irme con un par de salsita. Ok, déjame ver. ¿Qué más? ¿Qué más que informar? Bueno, ahorita voy a hablar. No, pero el merengue por ahí. Vamos. Ok, señores, oigan. Este show es así, música, información, de todo un poquito, ¿eh? Hablé sobre deportes. Ahora, señores, está súper encendido lo que son las elecciones, señores, para escoger candidato para el Congreso por el Distrito 13, que tiene ya hace varios años, ya varios periodos, el congresista dominicano Adriano Espaillat, que en esta ocasión Le sacaron una candidata para que vaya en contra de Adriano, señores, Adriano Espaillat. O sea, ella se llama Darlisa, ¿cómo es la cuestión? Darlisa
Ávila Chevalier, responde el nombre de la jovencita que está aspirando en contra de Adriano Espaillat. Y hay que decir que Darilisa, el nombre no me lo sé, porque la verdad es que yo no la conozco. Esa es la realidad. Y no le voy a mentir. Pero entonces ella está siendo apoyada por el ala más hacia la izquierda que tiene el Partido Demócrata en este momento. Todo el mundo lo sabe que el alcalde Mamdani tiene una política de no centro, sino más inclinado hacia la izquierda dentro del Partido Demócrata, y personalidades como Bernie Sanders, que es el independiente, y tienen también a Ocasio-Cortez también. Entonces, este grupo dentro del Partido Demócrata está buscando, ¿no?, ir poniendo su gente en posiciones claves dentro del Partido Demócrata. Y eso hay que estar claro en eso, ¿ok? Entonces, esta niña está siendo apoyada por Mamdani y por el ala más hacia la izquierda del Partido Demócrata. Entonces, le han buscado esta jovencita, Adriano, y el temor radica en el que los jóvenes, básicamente, que fueron sin dudas los que más votaron, o los que más se identifican por el ala izquierda del Partido Demócrata, pusieron a Soran Mamdani ahí. Eso no hay dudas. Lo mismo que Ocasio-Cortez en su distrito. Y entonces, ese es el temor que tiene la campaña de Adriano, de que jóvenes, ese día, el día de las votaciones, en su mayoría, que se comunican básicamente por redes sociales, y que los jóvenes están metidos de cabeza, de lleno, en lo que es política. Muchísimos jóvenes, cuando comienzan a identificarse con política, olvídate de eso. Entonces le bajan una línea, hay que ir a votar, los que viven en el distrito, ¿no? Hay que ir a votar por esta niña, y entonces es el temor que tiene. Claro está que el comando de campaña de Adriano han hecho sus encuestas y eso. Mucha gente dice que sale a votar, pero hay que estar claro en una vaina. Hay que estar claro en una cosa, señores. Los dominicanos, a pesar de tener fuerza aquí, de haberse hecho ciudadanos, no salen a votar. Es increíble. No se identifican, no entienden que usted, donde usted vive, es que usted tiene que ejercer su poder. Y su poder es ir a votar por el candidato que usted entienda, pero ir a votar. Porque es penoso que una comunidad donde hay millón y pico de gente, que apenas las elecciones sean por 20 mil votos, 15 mil votos, eso es increíble. Que el representante de ese distrito solamente hayan sido apoyados por 15 mil gente, donde hay una comunidad tan grande y tanta gente con el derecho al voto. Si es que, señores, las elecciones tempranas comienzan el día 13. Si usted vive en lo que es Alto Manhattan, Marbury Hill, parte del Bronx, aquí en East Harlem, que es el distrito 13 de Adriano Espaillat, que es el incumbente, vaya y vote por el que usted quiera, o por Adriano, o por Darelisa, por el que usted quiera, pero vaya y haga sentir su derecho. ¿Está bien? Las elecciones comienzan este domingo, las elecciones tempranas. Vaya a su centro de votación. Las elecciones tempranas comienzan ahora, el día 13. Y las elecciones ya como tal para votar son el martes 23. Desde temprana hora de la mañana hasta las 8 de la noche, creo que es. 8 o 9 de la noche, no sé. Pero vaya y ejerza su derecho. ¿Está bien? Así que, señores, cuídense. Digo, cuídense no. Pasamos entonces a lo que es Merengue Forever, el show de radio. Me voy entonces con otra salsita ya dedicada a nuestros hermanos puertorriqueños, pero una salsa cantada por un boricua. Voy a buscar aquí. Bueno, déjame ver.
Vamos a buscar por aquí. Déjame ver. Anthony Cruz. Marc Anthony. Marc Anthony. Vamos a poner a Marc entonces. Sí, hombre. Sí, vamos a poner a Marc. Dirigido por nuestro gran amigo y hermano, la orquesta de Marc Anthony, dirigida por nuestro gran amigo y hermano Ángel Fernández. Vamos a poner a Marc entonces. Bueno, señores, volvemos en breve entonces con Merengue Forever, el show de radio.

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0: 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Merengue Forever, el show de radio. Vámonos a poner también a nuestra gente de Facebook, entonces. Vamos a poner a nuestra gente también de Facebook. Vamos a ponerlo también a que se pongan en modo gozadera. En modo gozadera también, porque ellos tienen también el derecho. ¿Ok? Antes que todo, debo decirte, déjame ver. Tengo por aquí, Agape al Pueblo, inauguración, temporada 2026, dedicado a Papá Leva, División Radá. Esto será este domingo 14 de junio, a partir de las 3 de la tarde, 3 a 7 de la noche. Y esto será en el lugar, en el Sherman Creek Park, 204 Street y Novena Avenida, en el condado de Manhattan, ya lo saben. Lugar Sherman Creek Park, 204 Street y Novena Avenida en New York. Eso es allá arriba, ya pegado casi de la 207, ¿ok? Entonces, a partir de este domingo, se inaugura Gagá para el Pueblo, 3 a 7 de la noche. Saludos a mis hermanos Genaro, Pedro, María y todos los que tienen que ver por allí con lo que es Gagá para el Pueblo, un evento cultural que nos une. Bien, eso es así. Ok, entonces, déjame irme entonces para... Vamos a buscarnos, vámonos para Facebook, porque vamos a comenzar entonces. Vamos a poner entonces a nuestros hermanos también de Facebook que se pongan entonces también. Vámonos live. A ver, no sé, pero esta vaina como que en Facebook como que siempre como que me dan un lío. La verdad, no sé. Me arma como un juidero. Ok, aquí estamos. Bueno, vámonos también con nuestra gente de Facebook, dale. Vamos con nuestra gente de Facebook también, ¿ok? Bueno, ok, en vivo, en vivito, Raymond Abad en tu estación, WHCR, Merengue Forever, el show de radio, se llama el asunto, ¿ah? Merengue Forever, el show de radio, también nuestra gente de Facebook, así es que desde ahora y hasta las 2 de la tarde, ya lo saben, mi gente de Facebook, estoy transmitiendo en vivo en Facebook, Facebook Live. Por aquí estamos entonces, ¿verdad? En modo Knicks, estamos en modo Knicks, azulito con naranja, color naranja, ¿verdad? El azul con el color naranja identifica al equipo de los Knicks de Nueva York, que ya estamos a un solo jueguito de lo que sería el campeonato, el añorado campeonato que desde el año, bueno, señores, los Knicks ganaron. Bueno, yo no estaba nacido cuando los Knicks ganaron. Hace rato de eso. Pero sí, desde el año 99 no habían ido a una final los Knicks de Nueva York. Y entonces vamos a echarle, a augurarle todo lo mejor para que los Knicks ya rompan a San Antonio, el estado de New York en contra del estado de Texas. Ay, ustedes, cuando digo así, ustedes saben que lo que hay también del otro lado. Ah, ya lo saben. Bueno, señores. Merengue Forever, el show de radio. El show de radio. Dímelo, Torito.
1: Y sigan aquí con el tigre de Gualey.
0: Ya lo saben. Así es, se lo dijo el Torito. Ok, reconfírmalo, Torito, reconfírmalo. ¿Quién lo dice?
1: ¿Qué tal, mi gente de la 90.3? Les habla Héctor de la Costa del Torito. Y sigan aquí con el tigre de Gualey.
0: Ahí lo dijo el Torito. Pues. Qué bueno. No, señores, no vamos. Vámonos con música. Vamos a poner un poquito de música. Lo más reciente de este muchacho que se llama Monchi Capricho, que le estamos dando por aquí para que la gente se ponga en modo con lo nuevo que está pasando, lo nuevo que nos trae nuestro género merengue, ¿eh? Ya lo sabes. Merengue Forever hasta las 2.

y esa tambora toca derecho. Increíble. Oigan esa tambora toca derechito. ¡Qué bueno! 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

Otro merengue nuevecito. Otro merengue nuevecito llegado al mundo del género. Responde al nombre de... Responde al nombre de Dionis Fernández y el equipo. Se llama Mi Refugio Natural también. Son merengues nuevos, señores, ¿eh? Merengues nuevos. ¡Oigan esto!

en vivo, Raymond Abad en tu estación WHCR 90.3 FM, la voz de Harlem. Saluditos para mi gente de Facebook, están por ahí en sintonía a todo galope con su show Merengue Forever, pero el de radio, sí, porque nuestra página Merengue Forever oficial, con ya casi 6,000 gente que le han dicho que sí a esto que publicamos cada por ahí siempre. Todas esas cosas que tienen que ver con nuestro género merengue, el merengue en todo el sentido de la palabra, todos los formatos del merengue, pero además también los músicos, historias sobre ellos, porque también los músicos, muchos han sido protagonistas de que el género merengue esté donde esté, y que haya sido seleccionado por UNESCO como Patrimonio Inmaterial de la Humanidad. O sea que ya el merengue dejó de ser de la República Dominicana para ser un patrimonio del mundo. Y que todo el mundo lo pueda disfrutar, que todo el mundo lo pueda digerir, ese género que República Dominicana le dio permanencia, le dio vida, lo mantuvo, lo conserva, lo promueve. O sea que definitivamente, señores, nuestro género merengue, el género, la música más alegre que haya puesto Papá Dios sobre esta tierra. Amén. ¡Qué bueno! Saluditos en la República Dominicana, mi hermano Ricardo Bautista en Yamasá, el empresario Ricardo Bautista. Bueno, saludito también para el músico Neri Olivares. Dime a ver qué es lo que es. Tranquilidad aquí, tú sabes, volteando hasta la una, porque ya después una hora de música, porque tú sabes cómo es, que ya comencé, estamos de nuevo en la labor, entonces me gusta estar temprano en mi trabajo, no me gusta con ese juidero, y en lo que llego de aquí a la casa, de la casa al trabajo, son las 3. Y entonces ya ustedes saben. Bueno, reportando audiencia, mi querida colega, ex pareja de baile del ballet folclórico de la Universidad Autónoma de Santo Domingo, mi querida Xiomarita Pérez. ¡Aplauso, please! ¡Aplauso! ¡Aplauso para Xioma! ¡Qué bueno! Aplauso para mi querida Xiomarita Pérez, mi querida colega, mi querida Xiomarita Pérez, colega especialista en folclore. Y qué bueno, primera directora nacional de folclore que tuvo la República Dominicana, y la única, porque ya ahora es director del departamento. Bueno, Xioma, otra vez, vamos, volvemos, ¿no? Bueno, saluditos también a José Suárez en Pensilvania. ¿Dónde estará Suárez y Verónica? ¿Estarán en Dominicana o estarán en Pensilvania? ¡Ay, sí! Sí, en Pensilvania, en Los Poconos. Saludos, hermanos. Pide un tema, Suárez. Nunca puedo complacerte, así que ponme un tema por aquí y lo voy a sonar, ya lo sabes. Bueno, comencé con dos temas nuevos. Monchi Capricho, Dile, y Mi Refugio Natural, que es lo más reciente que ha puesto en el mercado del disco, es Dionis Fernández, un excelente muchacho, una voz fuera de serie. El muchacho está muy bien, para lo que es interpretar nuestro género merengue, ¿ok? Ya lo sabe. Entonces, Los Toros Van, que a propósito, pude ver en el programa. Señores, miren, le voy a recomendar, yo no soy dado a estar recomendando ni andar con vaina, no, pero ok, lo bueno hay que recomendarlo. En República Dominicana hace aproximadamente un mes salió un show que se llama Noche Duerma, se los recomiendo. Ustedes, los que viven en Estados Unidos, aquí pueden entrar a la página en YouTube, Suárez y Verónica. Ese programa es producido por Luisín Martí. Si usted conoce a Luisín Martí, dígale que Raymond Abad está haciendo un comentario sobre Noche Duerma. Una propuesta bien bonita, 2 horas así, bien pa, pa, pa, pa, pa, pa, bien marcadito, y donde le están dando mucha cabida a lo que es el género merengue, sus intérpretes, los músicos, en fin.
Bien bacano que está el tema, el que está Noche Duerma a través de Radio Televisión Dominicana, RTVD. Ustedes entran a YouTube y lo van a encontrar. RTVD, el canal oficial de República Dominicana, CTV, la Corporación de Radio y Televisión de República Dominicana. Entonces el programa está bien bonito. Noche Duerma, lunes a viernes, 8 a 10. Excelente el programa. Luisín Martí y su equipo, comedia, bien picadito que está el programa. Muy entretenido, muy divertido y mucha música también, mucha información. Así es que se los recomiendo. Si usted conoce a Luisín Martí, dígale que Raymond Abad le está dando un bembeteo a Noche Duerma. A ver, mi gente de Facebook, saludos a Glenda. Glenda, te vi con un swing súper encendido en Facebook. Tú no estás fácil, mujer. Saludos, bendiciones para ti también y los tuyos. Saludos en la República Dominicana también para mi hermano Aristóteles Ponserrate. Saludos, mi estimado amigo Raymond Abad. Mis felicitaciones. Lo propio para ti también, Ponserrate. Mi cariño y respeto. Nos vemos por allá, por Dominicana en cualquier momento. Déjame ver. Déjame ver. Ah, ok, mira, ya también Suárez está viendo Anoche Duerma. Excelente, muy bueno, la verdad. Salieron bien los muchachos. Una escenografía que hizo el hijo de Luisito Martí también, Omar, creo que es que se llama. Uf, pero una cosa de grandes ligas. La verdad, señores, les recomiendo ese show. Noche Duerma. Ok, voy con otro tema nuevo. Los Toros Band, pude ver en esta semana, creo que fue el día lunes o el martes, que estuvieron allí Juan Pablo Díaz y Gerardo Díaz el Toro, los hermanos Toros Band, hablando, y la orquesta la llevaron de aquí. Pude ver a Indira ahí, y entonces ellos tienen un tema nuevo que, a propósito, vamos a sonarlo. El Gallo se llama, Los Toros Band. Déjame ver si hay alguna información sobre este tema. Aquí déjame ver si tiene alguna información. Déjame ver quién es el compositor, porque es importante decir siempre si se tiene esa información a mano. No tiene esa información. No lo tiene. Pero bueno, a consideración, vamos a poner entonces el tema El Gallo de Los Toros Band aquí en Raymond, con Raymond Abad en Merengue Forever. El show de radio. Vamos, ok. Se acabó el bla, bla, bla. Seguimos con la música. Seguimos. La mujer.

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1: Debo decir, señores, que este tema es inédito. No es adaptación ni nada de eso. Es inédito, ¿ok? Inédito. Vamos a ver.

y dicen que los toros van porque las vacas iban a estar en las fiestas. Los toros van porque las mujeres, porque las vacas van a estar en la fiesta. Ya lo sabe, qué bueno. Bueno, señores, Toro Van, qué bueno. Merengue Forever. Vámonos con otro super clásico. Ya vámonos con estos super clásicos. Merengue Forever, el show de radio. Muchísimas gracias por estar ahí, qué bueno. Si ustedes ven que la transmisión de Facebook se va, es que hay muchos temas de estos que tienen reclamos. Tienen derechos de autor. Y todo el mundo está buscando su cuarto. Buscando lo suyo. Sergio Hernández. Pedacito de mi vida se llama el tema. Sabroso, Esperanza. Espérate, porque aquí yo no sé, pues yo armé como una vaina aquí. Ay, ok, vámonos, ok, nos fuimos. Vamos a ponerlo, vamos a sacarlo de aquí y a ponerlo por aquí.

sigo con el otro brother. Te puse a Sergio Hernández. Déjame tocarte ahora al brother. Tocarte a Rafaelín Hernández. Los hermanos Hernández del merengue, Rafaelín y Sergio. Oigan este tema, señores. Lo siento, cómo ha terminado, cómo está la vida de ese muchacho. Increíble. Tremendo talento.

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Live desde el estudio A, Joe Brown City College, Nueva York. Raymond Abad te acompaña, único tigre que nació en Gascue y se crió en Gualey. Hijo de Olivia Mingúel, Raymond de Esperanza, el papá de Flores Mon y Raymond Jr. te acompaña. Además, el gran padre de Mason, de Raymond Amadeus, de Maxwell, de Elian, de Niño Lindo Amaris y las dos princesas que hacen gala de la familia Abad Acosta responden al nombre de Mila y Alina. ¡Ay, qué lindo! Como diría Chuchi. ¡Qué bueno! Señores, gracias por estar ahí. Gracias por estar con este Su Merengue Forever. Raymond Abad, 30 años en esta radioestación, viniendo a dar lo mejor de mí para que ustedes se sientan bien en su lugar donde esté, en la casa, en el carro, en el taxi, en la bodega, en el supermercado, en la cafetería, en fin, donde usted esté. Donde usted le esté pasando. Dice Xiomarita, el gran comprés puede ser también la de Navidad que ya está aquí. ¡Señores! ¡Señores! Señores, a propósito de Xiomarita Pérez, por si acaso, no dejen de sintonizar el próximo jueves. No dejen de sintonizar el próximo jueves este Raymond Show Merengue Forever. Estaremos por aquí, si Dios quiere, si las condiciones del tiempo lo permiten, que no haya mucha humedad, que no haya mucha vaina, para yo ir a buscar a mi querida Xiomarita Pérez y que podamos hablar una horita sobre lo que es el movimiento cultural de la República Dominicana. Y cuando hablo del movimiento cultural, un pedacito del pastel, ese pastel que se llama cultura, ¿no? Que se llama cultura, un pedacito de pastel que se llama folclore dentro del pastel que se llama cultura. Sacaremos el pedacito que tiene que ver con nuestro folclore y entonces estaremos hablando un poquito del folclore de la República Dominicana. Ya lo saben, si las condiciones del tiempo lo permiten, Estoy aclaro, ¿no? Aclaro. Si las condiciones del tiempo lo permiten, tendremos a Xiomarita aquí por una horita, 11 a 12 del mediodía, hablando sobre lo que es folclore de la República Dominicana, que ella hizo durante ese tiempo que estuvo allí.

directora nacional de folclore, hablar un poquito del ballet de la UAS, en fin, qué Xiomarita sigue haciendo, cuáles son los planes a futuro, cómo se siente después de haberse hecho su asociado en folclore. O sea que estaremos hablando de todo un poquito con Xiomarita el próximo jueves de 11 a 12 del mediodía, ¿ok? Dentro del Raymond Show. Ya lo saben, una horita para pasarla bien, sin dudas. Bueno, a propósito de Xiomarita, Xiomarita puso que ponga de la gente del país el mangú. Mi hermano Suárez, que está en Pensilvania, allá en Los Poconos, junto a mi querida amiga y también ex compañera de baile del ballet folclórico de la Universidad Autónoma de Santo Domingo. Y que a propósito, hay que decir una vaina, Verónica, resolvió, está igualita Verónica, en el encuentro que hicimos en el TBT, Ensayos Ballet Folclórico UAS, Verónica, pues, Verónica entra hoy al grupo y resuelve. Así es que, qué bendición de Dios. Sí es. Bueno, Suárez me pidió entonces un tema de la gente del país, el gran comprés. Y entonces Xiomarita puso, bueno, de la gente del país, vamos a poner el mangú. Ah, qué bueno. Así es, Merengue Forever, donde usted también es protagonista y forma parte de este equipo, de este team. Saludos a mi gran amigo y hermano Ramón Viña, que sé que está en sintonía por ahí, tranquilo. Bueno, señores, el mangú, la gente del país, año 1982. Nos fuimos, Merengue Forever, el show de radio.

Hollywood, Florida. Saludos para mi gran amigo, hermano Arqui Castro, el Arcón. Arqui Castro, sabroso.

en vivo, estación WHSR 90.3 FM de La Voz de Harlem, live desde el estudio A. Joe Brown City College en Nueva York. Raymond Abad, ay, qué lindo, como diría Chuchi Manía. Chuchi, qué bien, qué bueno que estás ahí, qué bueno que le estás pasando bien. Gracias, hermano Arqui Castro, en Arqui Hot Studios, en Hollywood, Florida. Qué bueno, hermano, bendiciones. Dice Xiomarita que recuerdo de la Tiza y Disco Club Universitario que me coincidía con la asignatura Derecho de Prensa con Pascual Peña. Creo que es de 6 a 7 en la UAS. O sea, que le tocaba Derecho de Prensa a Xiomarita. Y Xiomarita estaba en la Tiza o en Disco Club Universitario esa hora. Ya tú sabes. Qué bueno, señores, seguimos aquí ya 12:48, a la una me voy porque los voy a dejar con una horita de música porque debo llegar a las 3 a mi empleo y mientras estemos empleados, hay que ir a resolver. Ahora ya cuando me retire, que será pronto, entonces estaremos 4 horas full en su show de Raymond Show y Merengue Forever, pero mientras tanto... Así, cuando quiera coger mucha presión, me quedo hasta las 2 y de aquí volado. Pero no, debo ir a casa, hacer una pausita con mi amada esposa Esperanza, darle 3 besos y un abrazo fortísimo. Y entonces, después de ahí, una escala técnica y de ahí entonces para mi empleo, gracias al Supremo. Estamos trabajando en otro programa ahora. Estamos trabajando ahora. Estuvimos en POH, pero POH es el programa de la compañía donde yo trabajo. Lamentablemente tuvo que cerrar, puesto que el gobierno federal no les renovó el contrato. Fue muy doloroso. Real, fue muy doloroso tener que ver tantos compañeros de trabajo, tener que irse a unemployment. El 20% del personal fue reubicado en otros programas que tiene la entidad para la que yo trabajo. Y bueno, tuve la suerte, la dicha de poder reubicarme en otro trabajo, en otro programa dentro de la misma entidad. Estoy trabajando ahora con niños menores y realmente un programa muy bueno, vamos a dejarlo ahí, pero bueno, así es, estamos trabajando gracias al Supremo, horario un poquito incómodo, pero hay que seguir trabajando hasta que nos retiremos, ¿ok? Eso será pronto si así el Supremo lo permite. Saludos para mi querida comadre Marilyn Ortega desde el condado del Bronx. Y qué bueno. Bueno, Benito. Hey, Arión, hermano Benito. Mi hermano del Centro Cultural Yoga de Banán. Mi hermano Benito. Creo que todavía está embonado el hombre, ¿eh? Pasándola bien. Qué bueno. Así es que es así. Sigo con más música. Ok. Me voy con un tema de Robert Yandor, el curazoleño más dominicano que tiene Curazao. Que tenía Curazao, Robert Yandor lamentablemente partió el año pasado y bueno, el hombre hizo su historia dentro de nuestro género merengue, llegó a la República Dominicana, estuvo con los Hijos de Rey, estuvo con Johnny Ventura, luego hizo su propio proyecto y junto a Henry García, Robert Yandor creo que deben tener el récord de más coros a ver grabado para cualquier agrupación en la República Dominicana. El hombre con un dominio excelente de lo que era afinación, todo lo tenía. Un músico de grandes ligas, Robert Yandor.
si es que su alma sigue en paz, lo voy a poner un tema, composición de Mario Díaz, nuestro gran amigo y hermano, y arreglos de Ramón Orlando. Si es que, coros Ramón Orlando y coros Ramón Orlando, Henry García, Rafi Mariano y Robert Yandor. El tema se llama Don Alcide, composición de mi hermano, mi gran amigo y hermano, Mario Díaz. Ahí les va.

en vivo. Bueno, señores, ya me voy. Raymond Abad en tu estación WHSR 90.3 FM. Muchísimas gracias por haber estado con este Raymond Show Merengue Forever. Te dejo una horita de música completa. 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Próximo jueves, 10 de la mañana, por aquí estaremos. Sintoniza temprano. Aunque tú veas que no estemos aquí, sintoniza que estaremos por aquí, Dios mediante, si el Supremo lo permite, el próximo jueves a las 10 de la mañana. ¿Ok? A continuación, digo, a las 2 de la tarde, Pedro Liz con su Rincón Caliente. Te invito para que sintonices 11 de la mañana, 3 de la tarde, a Nelson Radamés con Esencia y Ritmo. Y 3 a 6, Nueva Identidad con Luis Manuel Rodríguez. Señores, yo les digo hasta luego. Bendiciones. See you. Bye. Se va Raymond para su guarida. Ok. Let's go, Knicks. El sábado se acaba la vaina. New York Knicks, campeones de la NBA 2026. Este sábado es a celebrar que estamos. Estoy en modo Knicks, azul con naranja. Nos fuimos. Señores, bendiciones. Bye, bye. Mi gente de Facebook, a

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Vamos rumberos, vamos rumberas, rinconeros y rinconeras. 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Buenas tardes, Harlem. Buenas tardes, Nueva York. Buenas tardes, mundo cibernético, a través del www.whsr.org. Hola, mi gente, yo soy Pedro Liz y los llevaré con un momento lleno de alegría y espero que sea de todo sagrado este tu rincón caliente. Por la 90. 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

Siente la 90.3. Este es el toque de queda de todos los jueves. Hoy vamos a empezar este Rincón Caliente con la familia RMM. Esto se titula Ritmo Mundo Musical.

Ahí escuchamos al chévere de la salsa, Isaac Delgado, Salsa Timba y Amor. Sonando bonito aquí en tu 90.3, Rincón Caliente, el rinconcito que cada día más le gusta a la gente. Gracias por la sintonía, mi gente. Pedro Liz, rumbo a las 6 de la tarde. Aquí está el Cerón de la salsa, Santiago Cerón, Cruel Tormento.

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Ahí estaba la dupla ganadora, Willy el Malote Colón y Rubén Panamá Blades, La Mora. Vámonos ahora con la Dimensión Latina, Juancito Trucupey.

0: Mildred, ahí estaba nada más y nada menos que Ana Belén, directamente desde la madre patria, España, derroche. Mildred, ¿y ahora qué?
1: Y ahora nos vamos al

0: Ahí estaban tres cancioncitas de sones para los verdaderos soneros. Son para soneros. Escuchamos en la primera cancioncita una canción puño y letra, Miguel Ángel Amadeo. Que me lo den en vida. Interpretado por Gilberto Santa Rosa con el Septeto Nacional. La segunda cancioncita fue Timoteo. Interpretado por el dúo Los Ahijados de Cuco y Martín Valoy. Y finalizamos con el dúo Los Compadres, Vendedor de Agua.
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0: Ya son las 3 de la tarde y nos vamos directamente a las 3 de las 3 por tu 90.3 presentada por Casa Amadeo. 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Hoy vamos a escuchar tres cancioncitas de la orquesta Di Coupé. Esta orquesta fue formada y los hermanos Di Coupé. Vamos a escuchar primero una pequeña biografía de la historia de Di Coupé y tres cancioncitas. ¿Y por dónde lo vamos a escuchar?
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12: La orquesta que nació bajo tierra y sonó como si viniera del cielo. ¿Te imaginas que una orquesta de salsa nazca porque los vecinos ya no aguantaban el ruido? Pues así empieza esta historia. Literal. Nueva York, finales de los 60. Ensayos eternos, trompetas calientes, montunos largos y quejas constantes. Hasta que alguien suelta la frase que cambiaría todo. Váyanse a ensayar al sótano de la iglesia. Y sin saberlo, ahí abajo nació una orquesta. Hablamos de la Orquesta Di Coupé, un proyecto armado por dos hermanos puertorriqueños, Freddy y Edil Di Coupé. Trompetistas desde niños, criados entre metales, influenciados por un tío que también vivía con la trompeta pegada al pecho. De esos linajes musicales que no se estudian, se heredan. Freddy, el mayor, llevaba la calle recorrida desde adolescente. Tocó con varias agrupaciones, se mudó a Nueva York, se curtió en orquestas ajenas y entendió cómo sonaba la salsa desde adentro. Edil venía detrás, afinando oído y carácter. Cuando finalmente decidieron armar algo propio, ya sabían lo que querían. Sonido fuerte, elegante y sin concesiones. El sótano de la iglesia no era glamour, pero tenía algo mejor. Libertad. Ahí se terminó de cocinar la idea, se armó la banda y se parió el nombre. Y como pasa con muchas historias grandes de la salsa, el destino golpeó la puerta con un contrato. Fania Records. Bajo la dirección de Larry Harlow, la orquesta Di Coupé graba su primer disco en 1972. Un álbum directo, sin maquillaje, con arreglos firmes y un piano que todavía hoy levanta cejas. El cerebro musical de ese trabajo fue Luis Esquilín, que dejó claro desde el primer tema que ahí había nivel. Y entonces aparece Inferibus, un montuno bravo, de esos que no piden permiso, en la voz de Johnny Vázquez, con coros de peso pesado, Ismael Quintana, Ismael Miranda y Adalberto Santiago. O sea, respeto automático. 2 años después llega el segundo disco, Aquí Llegamos. Nuevo aire, cambios de voces, ajustes internos. Johnny Vázquez toma otro rumbo. Fran Javier Vélez sale, entra Frank Sufrón. El sonido sigue siendo bueno, pero algo empieza a enfriarse fuera del estudio. Negociaciones, tiempos muertos, decisiones que no se tomaron a tiempo. Y ahí viene lo doloroso. Solo 2 discos, nada de tercero, nada de cuarto. No porque faltara talento, sino porque la industria no perdona la pausa. Fania siguió su camino y la orquesta Di Coupé quedó como esas joyas que duran poco, pero brillan fuerte. Hoy cuando uno pone cualquiera de esos vinilos, no suenan viejos, suenan honestos, suenan a salsa dura bien hecha, a orquesta seria, a músicos que sabían exactamente qué estaban haciendo. Una orquesta que nació bajo tierra, en un sótano, casi a escondidas, pero que dejó un sonido que todavía camina erguido entre los grandes de los 70. Porque en la salsa, a veces lo más alto empieza bien abajo. ¿La conocías? ¿O este fue tu primer encuentro con Di Coupé?
6: Di Coupé.

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4: Ahí estaba la orquesta Dicupé en las 3 de las 3 por tu 90.3, presentada por Casa Amadeo. 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Tres cancioncitas de Dicupé. Ahí estaban los hermanos Dicupé. El mayor falleció hace como un mes atrás, el mayor de los Dicupé, Freddy Dicupé. Vamos a continuar ahora, vamos a enviarle saluditos a esos rinconeros que se encuentran conmigo vacilándose la salsa de Pedro Liz. Gracias, mi gente, por la sintonía. Por ahí se encuentra Pit Antonio, Juan Pablo Moro, también por ahí está DJ Víctor Rosa, Benny Cruz, Felipe, también por ahí está Parkiris, Gerardito, el bello bello, el señor Antonio Cabral. ¿Quién más está por ahí? Por ahí está mi pana Cano Salsa, Guarachando Canito, Guarachando, y Miguel Ángel Amadeo allá en Casa Amadeo, Prospect Avenue, en el Bronx. Seguimos con la salsa, mi gente. Aquí está el flaco Héctor Lavoe cantando con la orquesta grande, la Fania All Stars. Esto se titula ¿Cuándo, cuándo?
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Ahí estaba el cantante dominicano Alex Matos. Hoy en día es cristiano. No se sabe si va a cantar canciones religiosas o va a seguir cantando salsa de la buena. Vamos a enviarle saluditos a esas rinconeras que se encuentran conmigo esperando la salsa de Pedro Liz, porque Pedro le pone la salsa al guiso de las rinconeras. Vamos a enviarle saludito a Mildre, Lucía, Rosita. También por ahí está María Moquete, Pilar, Rafaela del Jardín. También por ahí están Juliana y Daisy. Gracias, rinconeras, por la sintonía. Muchas, muchas gracias. Vamos ahora a escuchar cuatro cancioncitas de las que han salido más reciente en la palestra musical. Hay que apoyar la música, mi gente, apóyenla. Le di una llamadita a mi querida amiga Choco Horta y está promocionando un nuevo temita que se llama Ahí Namá. Me lo envió y vamos a estrenarlo acá. Aquí está Choco Horta, Ahí Namá.

0: Choco Horta, ahí nada más. Vivió por mucho tiempo acá en la ciudad de Nueva York y volvió a la isla. Ya tiene tiempo viviendo en Puerto Rico. Saludito para Choco Horta.
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0: Vamos a escuchar ahora a la Sonora Matancera cantando José Alberto, el Canario, el Tumbaíto.

La Sonora Matancera y José Alberto el Canario, el Tumbaito. Sonando bonito aquí en tu 90.3, Rincón Caliente. Vamos a continuar ahora con el hijo de Andy Montañez. Aquí está Harold Montañez. Ni amigos, ni amantes.

Harold Montañez, ni amigos ni amantes. Vamos a escuchar lo nuevo de Orquesta Guayacán. Esto es un mensaje para el mundo que Guayacán le envía directamente desde Colombia. Esto se titula Compra y Venta. Denle oído, porque para vender tienen que tener compradores.

Orquesta Guayacán, compra y venta. Si tienes oído, ya escuchaste. Ahí estaban cuatro cancioncitas de las que han salido más reciente en la palestra musical. Hay que apoyar la música, mi gente, apóyenla. Vamos a seguir con la buena salsa. Aquí está el sonero mayor, Ismael Rivera. De todas maneras, Rosas.

Andrés Cepeda, Piel Canela, un clásico de Bobby Capó. Vamos a escuchar ahora a Bobby Valentín cantando Carlos Cano Estremera. Canta, mi gallo.

0: gracias. Willy, ahora toca para Willy. José Martín, de Colombia. Jimmy Rivera, de Puerto Rico, en timbales. Luis Martín, de Puerto Rico, en timbales. Justo a Mario, en teno y flauta, de Colombia. Neto Venero, de Perú. Y en conga, supongo. Yo soy Bongo.
1: Ahí estaba el Back to Back Hot Latin Jazz. Dos cancioncitas de Latin Jazz para los amantes de este bello género. Y ahora volvemos a la salsa. Aquí está. Esta orquesta se llama AI. Fue formada por dos hermanos. Me acuerdo cuando me la dio hace como 15 años atrás. Este CD, él me dijo, me vuelvo a Puerto Rico, mi hermano me está esperando y vamos a tocar allá con nuestra orquesta. Y me fijé que ahí había un tema que se llamaba AI. Y él me dijo, ese tema se lo dedicamos al Gran Combo por Rafael Itier, porque cada vez que se acababa un disco, él decía, ¡ay! Así que este tema es de la orquesta AI, titulado AI, para el Gran Combo de Puerto Rico.

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0: con mucho honor a todos los que han participado de mi música. ¡Gracias!
1: Ahí estaba el cantante puertorriqueño Junior González, Omi. 20 aniversario se titula esa canción, un medley de sus éxitos. Junior González falleció cuando cumplió 40 aniversario de trayectoria. Si mal no recuerdo, fue en el 2011, es decir, que este numerito fue grabado en el 1991. 20 años antes. Junior González, tremendo artista que no se le dio el crédito ni los honores que merecía. Vamos a continuar ahora con el grupo Galé, directamente desde Colombia, Cali, AE.

las estrellas cubanas, que me digan feo, porta a mí. Vamos a escuchar ahora a Rey Reyes, el divorcio.

El niño bonito de la salsa, Ismael Miranda. Se están aprovechando, Nicolás. 90.3 en tu FM. Vamos a continuar por aquí con este Rincón Caliente. Aquí está Rafi Santi y su conjunto. Este disco fue grabado en el 1977 y se llama el temita Ansias.

0: Ahí estaba El Caminante, interpretado por el caminante Roberto Torres. Vamos a escuchar ahora a la Salsa Mayor, directamente desde Venezuela, cantando Freddy Nieto. Esto se titula Pueblo Blanco.
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0: Ya son las 5 de la tarde y nos vamos directamente a la Bohemia de Willy. Una hora de puros boleros para todos ustedes. Hace tiempo que no hago un artista compitiendo con el otro. Y ustedes, el público, es el que decide cuál es mejor. Así que recuerden llamarme a mi celular al 646-359-0645. Repito, 646-359-0645. Y dime cuál de estos dos artistas es tu favorito.
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0: Hoy vamos a poner a el gran Benny Moré disputándose la faja con Tito Rodríguez. Así que tú eres la parte más importante que me tiene que decir cuál de los dos es tu preferido. Y vamos a comenzar con el gran Benny Moré y la canción ¿Cómo fue?

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El gran Tito Rodríguez tiembla. Hoy Tito Rodríguez se disputa este programa contra Benny Moret. Y el referee son los oyentes del Rincón Caliente. Así que no se olviden, tienen que dejarme saber cuál es su favorito. Aquí está Benny Moret una vez más. ¡Oh, vida!

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el inolvidable Tito Rodríguez y su tema inolvidable. Recuerda, tienes que decidir quién es el mejor, Tito Rodríguez o Benny More. Llámame. Si tienes mi celular personal, puedes llamarme a mi celular personal. Si no lo tiene, puedes llamarme a este celular que es el que uso para la 90.3. 646-359-0645. Repito. 646-359-0645. Y dime, ¿cuál es tu favorito? Porque aquí tengo en pleito a Benny More y a Tito Rodríguez. Cuba y Puerto Rico se disputan. Vamos a escuchar al gran Benny More con la orquesta de Generoso Jiménez. Mucho corazón.

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Tito Rodríguez, tu pañuelo. Y una vez más, el turno de Benny Moré como arrullo de palmas.

Ya son las 12. El gran Tito Rodríguez. Como lo sabes, aquí están disputándose voz a voz. Galillo contra galillo. Romanticismo contra romanticismo. Eres tú el que decide quién es el mejor. Recuerda que no estoy en el estudio. Yo estoy haciendo estas grabaciones desde mi hogar. Tiene que llamarme al 646-359-0645. ¿Ok? Y vamos a continuar con Benny More.

Tito Rodríguez, La Mentira. Vamos a escuchar otra de Benny Moré. Hoy, como ayer.

Tito Rodríguez, Cosas del Alma. A ver, ¿cuál es tu favorito? ¿Tito Rodríguez o Benny Moré? ¿Benny Moré o Tito Rodríguez? Es solo una preguntita para ti. Vamos a escuchar otra vez a Benny Moré, Mata Siguaraya.

Óyeme, solo faltas tú por llamarme y decirme cuál es tu favorito. Benny Moré o Tito Rodríguez. Ahora mismo marca 646-359-0645 y dime cuál es tu favorito. Ya estamos llegando a la parte final. Aquí está Benny Moré. Me voy pa'l pueblo.

0: lo mismo que a usted, Tito Rodríguez, para ti, ¿quién fue el gran vencedor? Tito Rodríguez o Benny Moré. Gracias por la sintonía, mi gente. Ya no hay tiempo para más. Les tiendo la invitación al próximo martes, donde estaré con ustedes con Romance al Despertar, de 10 a 11 de la mañana. Gracias por la sintonía. Se me cuidan, que de los buenos quedamos pocos. Chao.
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así, queridos amigos, hemos llegado al final de este show. Por la atención prestada, gracias mil. Y recordándoles que si quieren oír este show una vez más, solo tienen que dar vuelta al disco, lo ponen desde el principio sin que le cueste nada.